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lo admito y lo reconozco. ¿Y de quién coño voy a hablar si soy el que más conozco, el dueño de los refranes y la prosa más criolla, caballo de los caballos, que ni el caballo de Troya? ¿Y ahora cómo van a hacer para picar la torta si está de vuelta Civilino el que se la corta? ¿Cómo van a hacer con la inspiración en alta? ¿Quieren llegar hasta aquí? Bueno, ahora es que les falta.

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0: Bendice, alma mía, al Señor y bendiga todo mi ser, su santo nombre. Bendice, alma mía, Jehová, y no olvides ninguno de sus beneficios. Él es quien perdona todas mis iniquidades, el que sana todas mis dolencias, el que rescata del hoyo mi vida, el que me corona de favores y de misericordias, el que sacia de bien mi boca, de modo que me rejuvenezca como el águila. Muy buenos días, El Salvador, pueblo amado por nuestro Dios, tierra de justos, de benditos. Gracias, Señor, por este nuevo día donde tus misericordias son nuevas, donde podemos adorarte y alabarte libremente. Gracias por El Salvador, tierra bendita de multiplicación y de bendición, Señor. Gracias por estas semillas sembradas en justicia, que son las oraciones, y que tú multiplicas al 100 por 1. Gracias por este cielo bendito de milagros. Gracias, Señor, porque podemos vivir confiados, porque tú reinas en El Salvador. Gracias por nuestro presidente, lo bendecimos. Bendecimos su familia, bendecimos su gobierno. Te pedimos que lo guíes en integridad y en tu luz. Tu palabra es tu luz. Gracias, Señor, por este nuevo día donde nos encontramos contigo con bendiciones hasta que sobreabunden. En el nombre de Jesús, muy buenos días a todos.
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0: Bendice, alma mía, al Señor y bendiga todo mi ser, su santo nombre. Bendice, alma mía, Jehová, y no olvides ninguno de sus beneficios. Él es quien perdona todas mis iniquidades, el que sana todas mis dolencias, el que rescata del hoyo mi vida, el que me corona de favores y de misericordias, el que sacia de bien mi boca, de modo que me rejuvenezca como el águila. Muy buenos días, El Salvador, pueblo amado por nuestro Dios, tierra de justos, de benditos. Gracias, Señor, por este nuevo día donde tus misericordias son nuevas, donde podemos adorarte y alabarte libremente. Gracias por El Salvador, tierra bendita de multiplicación y de bendición, Señor. Gracias por estas semillas sembradas en justicia, que son las oraciones, y que tú multiplicas al 100 por 1. Gracias por este cielo bendito de milagros. Gracias, Señor, porque podemos vivir confiados, porque tú reinas en El Salvador. Gracias por nuestro presidente, lo bendecimos. Bendecimos su familia, bendecimos su gobierno. Te pedimos que lo guíes en integridad y en tu luz. Tu palabra es tu luz. Gracias, Señor, por este nuevo día donde nos encontramos contigo con bendiciones hasta que sobreabunden. En el nombre de Jesús, muy buenos días a todos.
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6:25 en todo el territorio nacional. El lunes 31 del 8 del 2026, el último día del mes de agosto. Llegamos ya, al final del octavo mes. Y vamos llegando al noveno mes patriótico. Y vamos llegando al noveno.

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rico. ¿Quién viene llegando por acá? Dice, buenos días, olis, olis, olis. Saluditos, mi estimado Machito. Placer es enorme saludarle y escucharle en este lunes inicio de semana. Que esta nueva semana sea más que bendecida y muy productiva. Que la bendición de Papito Dios le acompañe en todo momento. Bienvenido a una nueva semana, a darle guerra, batalla a una nueva semana, dándole las gracias al Creador que nos permite saludarle y escucharle nuevamente. Se le quiere, éxito, bendiciones, abrazo. Gracias por ese bonito mensaje motivacional que siempre recibimos de su parte. Cuando no lo hace, se le extraña. Esperando que ya se encuentre un poquito mejor, que ya pasamos ese bache.

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2: 6 de la mañana con 38 minutos.
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2: 6 de la mañana con 41 minutos.
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2: 6 de la mañana con 42 minutos.
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12: 7:09.
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2: 7:31 a.m.
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4: 7:33 a.m.
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4: 7:34 a.m.
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4: 7:35 a.m.
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4: 7:37 a.m.
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0: Y nosotros seguimos acá con la buena programación al son del reggae. Hey, les cuento que a esta hora de la mañana les traemos información de la buena, porque en cabina tenemos visita, tenemos a nuestros amigos de Acoal de RL, y acá tenemos al licenciado Eric Sol, que nos trae buenas nuevas iniciando semana, finalizando mes, pero con la buena actitud. Y así le damos la cordial bienvenida. ¿Qué tal? ¿Cómo estamos?
1: Hola, buenos días, René, mucho gusto. Es un gusto también aquí compartir contigo, con tu audiencia, en este final de mes, ¿verdad? Inicio de semana, como tú dices, con todos los ánimos, y pues esperando que todos hayan recargado baterías, como decimos, este fin de semana.
0: Excelente, mi estimado. A ver, cuéntanos un poco, licenciado. Cuéntanos un poco sobre Acoal de RL, para el que no sepa, ¿qué es Acoal?
1: Sí, René, Acoal de RL es una institución financiera con 18 años de trayectoria, con capital meramente salvadoreño. Tenemos cuatro agencias a nivel nacional con presencia en San Salvador, San Vicente y San Miguel. Pues apoyamos al emprendimiento, apoyamos a aquellas personas que su vida productiva es a través de un negocio formal o informal, a través de los créditos MIPYMES o los créditos, los microcréditos. Pueden ahí contactarnos, pues nosotros estamos a la orden.
0: Excelente, licenciado, pero a ver, coméntenos un poco. ¿Qué más podemos encontrar o qué servicios más nos puede ofrecer? No, nos ofrece Acoal de RL.
1: Sí, René, en primer lugar ofrecemos créditos a la población migueleña, y a las personas, como repito nuevamente, que su vida productiva es a través de un negocio formal o informal. Podemos financiarles capital de trabajo, adquisición de un equipo, remodelación del local. Pues nosotros estamos con toda la disposición de poder apoyarles. De igual forma, tenemos lo que es el ahorro, tenemos ahorro a la vista, tenemos una cuenta estrella, que es de inversión, que es 24 quilates, usted la apertura con $500 y pues le empieza a ganar el 7% de interés anual. 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
0: Excelente, licenciado. Nos comentaba un poco sobre el sector informal. A ver, cuéntanos un poco sobre parte de los requisitos para al que esté interesado, porque tenemos varias audiencias que dicen, fíjate que yo necesito un crédito, pero yo no tengo.
1: Sí, como tú dices, a veces la mayoría de más que todo de la zona de comercio no declara, que es informal, aquel que es pequeño, ¿verdad? Entonces, a esas personas comerciantes, el primer requisito es afiliarse con nosotros. ¿Cómo se afilia? Presenta su DUI, un recibo de agua o luz, y hace su primer depósito a su cuenta de ahorro, ¿verdad? De $20. Eso es, con eso iniciamos el proceso. Después, pues un asesor se le visita y le hace un levantamiento de la información y pues le da las opciones a cuáles aplica el solicitante. Esas son nuestras opciones para aquellas personas que son que tienen su negocio de forma informal. No es que no la lleven a contabilidad, sino que es que la llevan de una forma diferente.
0: Excelente, licenciado. Y para el sector formal.
1: Sí, con el sector formal ya es un poquito más más tramitológico, como se le llama. Se le pide un poquito más de documentos, entre ellos lo primero siempre es afiliarse, repitiendo el proceso, con su DUI homologado, el primer depósito y un recibo de agua o luz. Y ahí pues igual el ejecutivo le hace un estudio de acuerdo a la contabilidad formal que lleva, presenta sus IVAs, presenta sus rentas declaradas en los últimos años y pues se le hace un estudio y se le presenta la propuesta. Así es la manera en que estamos trabajando.
0: Excelente, licenciado. Fíjese que a mí ya me llamó la atención, pero ¿dónde están ubicados?
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0: Excelente, Lick. A ver, cuéntenos, ¿dónde puedo llegar? Bueno, fíjese que a mí casi no me da el tiempo. ¿Algún número de contacto para poder pedir un poquito más de información, para ver qué puedo llevar, qué hora me pueden atender, para tener la asesoría?
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0: Excelente, licenciado. ¿Algo más que se nos haya quedado de esta buena información?
1: Sí, invitar a la población migueleña pues que sea parte del crecimiento de ACOAL y el crecimiento, y permitirnos que nosotros seamos parte de su crecimiento. Queremos con toda la disposición apoyarles en su emprendimiento, en su crecimiento de dinero, aquellos que colocan depósitos a plazo, de una forma segura y rentable, ¿verdad? Entonces tenemos las puertas abiertas de nuestra agencia y pues un personal altamente calificado para poder atenderles como ellos se merecen.
0: Excelente. Y si usted tiene un par de dólares ahí debajo del colchón, mire, ya no lo tenga ahí, sáquelo, desempólvelo y llévelo para ACOAL para que le empiece a generar dinero extra adicional, ese dinerito, ¿verdad, mil?
1: Es correcto, haz que tu dinero trabaje por ti. El dinero guardado así no genera pues ninguna ganancia, y si usted lo pone a trabajar con ACOAL de una forma segura, rentable, pues estará ganando intereses de forma mensual.
0: Excelente, y nosotros seguimos así, dándole las gracias, licenciado, por traernos siempre estas buenas nuevas a toda la audiencia del 90.1.
1: Gracias a ustedes, René, y a tu audiencia. Pues espero que tengan un feliz inicio de semana y pues que sea de una manera productiva esta semana.
0: Excelente, licenciado. Bendiciones a usted. Y nosotros seguimos acá con la buena programación del 90.1. No me le cambies. Dámele volumen.

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7: 8 de la mañana con 12 minutos.
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1: Ocho de la mañana con 33 minutos.
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1: 8 de la mañana. Con 33 minutos.
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0: Poncho, no se paren de las 9 en todo el territorio nacional. Nosotros seguimos acá en el Evandón. ¿Qué onda, papi rico? Dímelo.
1: Espera. Oye, Pugo, que andamos full ready, papá, reventando mocina este rico lunes. Saludito especial ahí para el Punche Móvil, Julito Mandragón, al niño más regañado de Miraflores, al mero 9 de Cancún, al ciseñoso de la R Triqui, full ready, bendiciones en este rico lunes, inicio de semana.
0: Hey, feliz y bendecido inicio de semana a cada uno de ustedes. Los radioescuchas que siempre están reportándose. Y al que está solo a la escucha y al que nos escucha por medio de la app y la web, feliz inicio de semana y bendecida semana. A darle con todo, terminando este mes e iniciando el noveno mes. Dice por acá. Hey, bo, no, mejor. Bono completo. Y por acá vienen llegando ya Marlene y todo el combo de Camisería Reina. Dice, buenos días, Mayito, ya activas. Se bello. Bienvenida, páselo barrido, páselo barrido. Traído los asientos, traídos los asientos. Se

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Buenos días, acá pendiente, dice mi estimado Pedrito Ruiz. Saluditos hasta Virginia y a la audiencia internacional ya diciendo presente. ¿Qué tal? ¿Cómo estamos? ¿Cómo venimos de ese fin de semana? Ya a pie de cañón, trabajando. ¿Quién más viene llegando? ¿Quién más viene llegando? 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

Hey, contame con qué nos venimos el próximo bloquecito. ¿Con qué arrancamos? ¿Con qué arrancamos ese turno de la Fórmula 901? Porque ya estamos llegando a la recta final de Levantón. ¿Con qué venimos? ¿Con qué arrancamos el próximo bloque? Decímelo, contámelo. Saluditos a esos pechitos amarillos que anden activos. Power in driver. ¿Y cómo dejar fuera al combo del transporte colectivo? El combo de la R3, R4, 90B, 90D, R8, R7, la 330, ¿qué otra? La del Cantón El Niño, hasta los de Estanzuela andan activados con el 90.1.

Así que vení, decime con qué nos pedimos el próximo bloquecito, con qué arrancamos. ¿Qué se les antoja hoy lunes? Dicen que ni la gallina se pone, pero lo vamos a hacer. Que sea un extra más de este fin de semana. Vamos a agregarle un poquito más.

0: feliz, dígamelo.
1: Uy, buenos días, mi estimado Gallito. Pues gracias a Dios, como decimos ya, no un 100%, pero ya andamos un 60-70% ya activos. Y lo importante es eso, que aquí estamos como siempre, dándole las gracias al Creador porque nos permite ver la luz de un nuevo día, de un nuevo amanecer, y sobre todo saludarle y escucharle a su persona. Éxitos y bendiciones en este lunes, se le quiere. Un fuerte abrazo.
0: Gracias, mi estimada. ¿Cómo le digo? ¿Isa? ¿O le digo Vela?
2: Y la necesidad hace que los ladrones no sean tan culpables.
0: Porque de la otra manera me dijeron, ¡nah! No, sigue siendo la muñequita de la creación. Me alegra saber que ya estamos ya casi llegando al on fire. No me van a decir por acá, hey, buenos días mi viejo, empezá con bachata. ¿Nos aventamos un bloque de bachata? ¿Qué dice Lito? Dímelo, papi.
3: Buenos días, caballero. Buenos días.
0: Buenos días.
3: Feliz inicio de semana, papá.
0: Igualmente para vos.
3: Necesito. Cuéntemelo, papá, ¿cómo está la calorcita de Puerto Michael City? Saludito, papá. Tal vez me puedes saludar a Lito ahí, papá. Que no es mucho molestar, ¿me entiendes?
0: Sí, hombre, saludos.
3: Dime un saludo al chamacón, man. Ah, ha de andar trabajando el desgraciado ahorita, creo. Dime un saludo a ese muchachón por ahí, por papá, por favor.
0: Yo creo que ese tal Lito ha de andar allá, haciendo de las suyas con una tal Yancy. ¿Qué onda, mi estimado Gabrielito? Dice Mayito DJ, buenos días. Ya en sintonía con Elmer y el otro bloque para subir el ánimo reggaetón o rock para relajarse. Dice que entonces no.

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18: Vaya, y de esa manera vamos comenzando este bloquecito. Nos pedían un poco de bachata, así que venite activando 7203-5927, el whatsappito más caliente. Ey, dale para el TikTok. Anda, seguinos como Mayito DJ. Y ahí estamos totalmente en vivo, como dijo aquel. Venite activando, venite activando. Vámonos un rato a la chambreación allá por el TikTok. Venite activando, vení pidiendo tu cancioncita, vení mandando tu texto, tu audio, pidiendo tu canción favorita del género bachata. Por acá dice, buenos días, bonito y bendecido inicio de semana. Ponga bachata, ya estamos con bachata, así que pídame la que usted quiera. Y también, Machito se la pone. Ni Esperanza, ¿qué tal? ¿Cómo?

0: procedimiento cuando...
1: Vaya, viene. Quizás es, quizás no. ¿Desde dónde, a dónde nos tiene en sintonía a esa hora de la mañana, mi estimada? ¿Cómo venimos de ese fin de semana, niña Esperanza?

0: De todo un poco, niña Esperanza. Vaya, venimos complaciendo, pegando el grito y soltando el llanto.
1: Los toros van.
0: Dice por acá, buenos días, Mayito. Un saludo para Carla, quien no quiere ir a vender los frescos. Ey, vaya a vender los frescos usted. Es más, tráigame un par de frescos para acá. Yo invito ahora, con tal que no sean de tamarindo, porque hoy ni verlos queremos.

0: Qué bárbaro. Ey, pero yo no se le voy a olvidar.
1: Comprendí.
0: Un plato de comida para acá, para su servilleta también, usted. ¿Qué onda, es Carlos Herrera? ¿Cómo estás? Bienvenido. Ey, vamos a darle tac-tac a la pantalla.

Hola, hola, buenos días. Nombre, espere los frescos. 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

0: Ey, pero ¿por qué hasta las 2 de la tarde vamos a esperar? No sé, que sea más antes. Pero eso... ¿Estamos hablando de cuánto? Siendo así, nos esperamos, pero hay que almorzar algo también. ¿Qué onda, Henry Merino? Bienvenido, páselo barrido, 3 y 2 los asientos. Totalmente en vivo en el TikTok. Usted, vamos a saludarnos allá. Vaya a activarse, vaya a activarse. ¿Qué onda, mi tigre sabanero? ¿Cómo estamos?
1: Claro que sí, espérese, que lo bueno tarde en llegar y a las 2 de la tarde le llega su rico fresco de horchata de las Cutucas.
0: Esa vocecita se me hace conocida, esa carita se me hace conocida, y eso de las Cutucas... Me parece bien. Saluditos hasta... Salón y Spa Atenas.
1: Claro que me conoce, soy Sonia Medina de Atenas y
0: sí, esa vocecita, ¿cómo va a ser imperdible?
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0: Vamos a ir hablando de esas Cutucas, de esa horchatita, vaya. Ahí están las Cutucas. A usted que le fascina la horchatita, ahí está. Saluditos, niña Sonia. ¿Cómo estamos? ¿Quién más viene reportándose? ¿Quién más? El mero Julio Mondragón, Julito, Rolly Mero, Poli, Oli.
2: Buenos días, Mayito.
0: ¿Qué pasó, papito?
2: Activados siempre 24-7 con Transporte Mondragón. Aquí andamos activados. Saludame ahí al Papi Rico. Hasta la Garcilaso. Saludame ahí a Carlos Punche y pues a Kevin Cizaña. Y a todos los que están escuchando La Caliente, vos. Aquí andamos activos.
0: Saluditos a todos los radios, escucha el mero Rolly Poli Oli activado. Si hay Uber, amor, si hay Uber. ¿Qué pasó? Saludito a todo el combo de los Mondragón. A Carlos Punche. Al Julio Mondragón, al Papi Rico. Al Gatito, al Chancho Man. A los distintos Uberes sin driver que siempre andan conectados con la frecuencia del 90.1. Saluditos hasta el brazo también. La chaparrita viene llegando por acá. Dígamelo, niña Sonia, dígamelo.
1: Saludos, bendiciones, lo veo más tarde.
0: Ok. Ahí nos vemos y no en el espejo.

0: Y así venimos complaciendo. Nos pedían guitarra. Así que venite activando. 7203-5927, el WhatsAppito más caliente. Contame desde dónde estás en sintonía del 90.1. Hasta dónde nos está dejando entrar.
1: Y yo.
0: Con la frecuencia de los Migueles.

0: Buenos días, Mayito, buenos días, buenos días. Hoy la lleva Santa Rosa al carnaval, al carnaval. Al carnaval de Santa Rosa la lleva el lunes. Hay que seguir, de todo modo, ayer me esperaba, pero hay que seguir de vuelta ahora. Ah, Mayito, bendiciones, Mayito.
1: Qué bárbaro, papá. Y solo usted se vaya, uno no. Aquí lo deja en la trabajación, ¿verdad? Ya sabe, despacito ahí. Dice por acá yo que estoy viendo lo de Charlotte en Carolina. ¡Ey, qué bárbaro! Saluditos, mi estimado.

0: Venga activándose, 7203-5927, el WhatsAppito más caliente. Estamos con rica bachata a esa hora en la mañana. Después nos venimos arrancando así con un bloquecito con esos pinches cumbiones bien locos, mezclándolos totalmente en vivo.
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2: Gracias, gracias. Bueno, señores, ahora seguimos con una canción que ustedes conocen. Me emborracharé. Suéltala tú.
0: Venimos complaciendo a mi estimada muñequita de la creación. Saluditos y gracias por la preferencia.

0: ¿Qué pasó? ¿Qué pasó? ¿Qué pasó? Decímelo, conguero. ¿Qué pasó? ¿Qué dice ese muñequito lindo?
1: Y entonces, Mayo, buenos días, buenos días, buenos días. Que la que hay, hermano. Bendecido día, brother. Y bendecido inicio de semana, brother. Que primeramente Dios, esta semana va a ser bendecida al millón y al 100, ¿verdad? Así que vamos a darle, digo, que es la que andaba Mayo, full angustiado. No, pero aquí andamos, rey.
0: Y lo importante es que hay trabajo, papá, que salimos a trabajar, mas sin embargo, no a buscarlo. Ey, si usted está interesado, usted sabe ese oficio de la mecánica, les cuento que nuestros amigos de Taller Maquilito están buscando mecánico. Están buscando mecánico con experiencia. Nos manda a decir mi cabo por acá, tráfico pesado.

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6: 9 de la mañana. Con 31 minutos.
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3: Vamos a irnos con un poquito así de estos pinches cumbiones bien locos. Pues soltalo, Erika, soltalo.

Vaya, venite activando, 7203-5927. Ahorita venimos con todo los pinche cumbiones bien loco. Así que si usted va en el tráfico, mire, no se estrese.

es, viene al final. Usted sabe que con esa venimos cerrando. Es una que no debe de faltar. ¿Qué pasó, Norita? Bienvenida.

contame, reportamos el tráfico a esta hora de la mañana. ¿Cómo estamos? ¿Qué estás haciendo? Saluditos a usted que ya está preparando. No, terminando de preparar el desayuno y empezando a hacer los quehaceres.

Bárbaro, ya preparando la tarea, dice por ahí. Ey, qué bárbara, si no ese.

0: ¿Quién? ¿Y no dice usted que viene siendo que la chona le queda pero pachita?
1: Sin que seas para mí, porque sigo siendo así.
0: ¿Qué dice Marvin y Wendy?
2: Con todo, con esa música, mezclando. Un saludito a mi hijo Marvin, un saludito para Wendy. Estamos con Toki la Carmenza, escuchando la radio todo lumen, la caliente, en la Carmenza.
0: Saluditos a la Carmenza, saluditos.

0: Hola, buenos días, papi.
1: ¿Qué pasiones, qué pasiones?
0: Tiempla. ¿Cómo que yo, Belfa? Aquí estamos bien.
1: ¡Ey, saludos, Pelero Chava!
0: Muy bien, ya se caro. Todos los coqueros. Ya me dije, está de caro, papá. ¿Feliz Virgen, Mayo?
1: No, bebo.
0: Pero sí estamos teniendo una radio, la caliente, papi.
1: Eso es lo bueno, la mejor

sequía horrible, pajarito. Unos calores horribles. Pero mientras tanto,

No, hombre, ¿dónde me ha visto bailar? Usted, yo no bailo. Un saludo para Teto, hasta el rebalse, que anda con unos muchachos y anda feliz. Ay, déjalo, me papa, y déjalo. Que él anda feliz y con tenis ahí.

por ahí lo dice. Ah, mire que el... cerca del rebalse. ¿Usted vive cerca del rebalse o en el rebalse? Dice por acá Maura Rodríguez, viene llegando. ¿Qué tal? ¿Cómo está? Ah, no, Mauri dice que ya no me...

0: ¿Qué pasiones hoy? ¿Qué pasiones? Decímelo.
1: ¿Qué onda? ¿Qué pasa, ya se ha conectado? Ya le diría Caldonazo, lo vi cobijado para México. Ayer lo vi y Luis Reyes no me dio para México. Allá lo vi, andó un paso bien por allá, allá. Ahí estamos. Bendiciones.
0: No, pues el Papi Rico ya rato se activó. Vos te pegó a la cobija, hasta te saludaron y vos.

Vaya, y con eso me voy despidiendo el bloquecito de cumbia. Nos vamos a ir a una breve pausa comercial y dígame, cuénteme con qué nos venimos el próximo bloque. ¿Con qué arrancamos el próximo bloque? ¿Qué se le antoja? ¿Qué quiere? ¿Va a querer más besitos de pilón? ¿O ya no? Hacémelo saber, 7203-5926.

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1: 10 de la mañana con 34 minutos.
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Cualquier parecido es pura coincidencia. 11 con 18 en todo el territorio nacional. Y nosotros seguimos acá con la buena programación del 90.1 y con eso que es Suene a lo Nuestro.

0: Y nosotros continuamos acá en la Fórmula 901 a esta hora de la mañana. Les cuento que les tenemos información de la buena, porque en la línea telefónica tenemos a Karin Cruz de Laboratorios Vides, que nos trae buena información a esta hora de la mañana. Y así le damos la cordial bienvenida a los micrófonos de La Más Encendida. ¿Qué tal? ¿Cómo estamos, Karencita?
1: Buenos días, bien, gracias a Dios, aquí siempre. En labor, es verdad, y siempre encantada de poder traerles información.
0: Excelente. A ver, coméntenos un poco hoy de qué nos vamos a empapar de esa buena información, Karencita.
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0: Excelente. 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
1: 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El ácido glutámico nos ayuda para que haya buena oxigenación en el cerebro, para aquellas personas también que están padeciendo de hormigueo, se puede decir, cuando se duermen las manos o los pies. 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Y también nos trae lo que es el calcio, que se nos ayuda para los huesos, los dientes. 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
0: Excelente. 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
0: Excelente. Y nosotros seguimos acá con la buena programación del 90.1, no me le cambies. Dámele volumen.

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5: 11
3: avanzar.
5: 11 de la mañana con 34 minutos.

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Y así nos vamos despidiendo. Será hasta el día de mañana que nuevamente nos volvamos a escuchar en punto de las 6. Así que no le cambie. Seguimos con la buena programación del 90.1. Vamos con el Mega Hot de la tarde en manos de Jefferson Reyes. Así que cuídese.

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1: Bendice, alma mía, al Señor y bendiga todo mi ser, su santo nombre. Bendice, alma mía, Jehová, y no olvides ninguno de sus beneficios. Él es quien perdona todas mis iniquidades, el que sana todas mis dolencias, el que rescata del hoyo mi vida, el que me corona de favores y de misericordias, el que sacia de bien mi boca, de modo que me rejuvenezca como el águila. Muy buenos días, El Salvador, pueblo amado por nuestro Dios, tierra de justos, de benditos. Gracias, Señor, por este nuevo día donde tus misericordias son nuevas, donde podemos adorarte y alabarte libremente. Gracias por El Salvador, tierra bendita de multiplicación y de bendición, Señor. Gracias por estas semillas sembradas en justicia, que son las oraciones, y que tú multiplicas al 100 por 1. Gracias por este cielo bendito de milagros. Gracias, Señor, porque podemos vivir confiados, porque tú reinas en El Salvador. Gracias por nuestro presidente, lo bendecimos. Bendecimos su familia, bendecimos su gobierno. Te pedimos que lo guíes en integridad y en tu luz. Tu palabra es tu luz. Gracias, Señor, por este nuevo día donde nos encontramos contigo con bendiciones hasta que sobreabunden. En el nombre de Jesús, muy buenos días a todos.
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7: del mediodía con 32 minutos.
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1: 12 del mediodía con 33 minutos.
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A bailar, va a bailar, vamos a bailar, vamos a bailar. Hola, ¿cómo está? Bueno, lunes, último día de agosto. Le decimos buenas tardes, buenas mediodías a usted que está en sintonía a esa hora del mediodía, ¿verdad?

0: que está almorzando a esta hora, vamos a desearle buen provecho. Así me dijo de otra manera, pero vamos a desearle buen provecho. Usted que está almorzando, ¿verdad? Saludos al enemigo DJ. Provecho, provecho. En medio lo escuché que sí se la está comiendo, ¿verdad? La comida.
1: Buenas.
0: Sí, hombre.
1: Escuchando la caliente, claro.
0: Ay, gracias.
1: Ingeniero, saludame. A Lenina, espero que se conecte a la radio contigo.
0: Ajá.
1: Espero que tú vienes a Luella por allá.
0: Ajá.
1: Aquí con Ándolo. Que se conecte, que alguien la voz a la caliente.
0: Bueno, excelente, saludos.

Ah, bueno, Yayantique la lleva. Hay transporte exclusivo, enemigo DJ. Ah, no, andas con Franklin, ¿qué ondas? Oh, perdón, inversiones Franklin. No, sí, es que me había equivocado por ahí, ¿verdad?

0: que nos dice por acá Peter.
1: ¡Olis!
0: ¡Olis! ¡Olis! Ajá. ¿Qué onda? ¿Qué tal, Ole? ¿Cómo te va tratando ese lunes? Iniciando semana y terminando mes. Espérame, que lo voy a escuchar así vos interno, porque es que no me da confianza reproducirlo así al aire. Ah, vaya, sí se puede, me dice por acá, que no se manda a decir enemigo DJ.
2: Así
0: mero,
2: impresiones Franklin, ahí estamos.
0: Espérate, que lo tengo por 1.5, vos espérame, ahí está.
2: Así mero, impresiones Franklin, ahí estamos. Hey, quiero mandar un saludo muy especial a la gente que está dormida y a los que no nos están escuchando. Qué bonito los audios cuando nos matamos. Hacen falta.
0: Ey, cabal, es cierto.
2: ¿Qué pago esos modales? ¿Qué pago esos modales? Están perdiendo.
0: Ey, cabal. Ey, tenés razón, enemigo DJ. No perdamos la costumbre. Bueno, hablando de costumbre, desde el aniversario han pasado que mes y medio, pongámosle así. Se comprometió enemigo DJ de que iba a venir por acá. Pues sí, cuando tenga chance, ¿verdad? Porque tampoco lo vamos a venir a presionar.
3: Mamacita.
0: Sí, lo vamos a invitar un día de estos, una tarde, para que venga a mezclar, para que venga a interactuar con la audiencia del 90.1. Y como dice, pues recordar viejos tiempos. ¿Te parece?

0: Nada más que DJ Bay sí se hace el socado.
1: Ay, Jefferson.
0: Amiga, la
1: duricata peluda que le dieron troche ustedes dos, mano, qué barbaridad.
0: Espérate. ¿Cómo fue?
1: Que le dieron troche ustedes dos, mano.
0: No. No va a creer, ahí al privado me pasa escribiendo. Ya no se reporta acá a la radio, pero siempre me escribe, creen vos, no. Se ha enojado con la radio, entonces.
2: Ahí la armamos. Yo solamente me notifican con tiempo para ver los permisos, nada más. Y ya estamos. Estamos activos.
0: No, excelente. No, es que quien tiene que coordinar ahí eres tú, pues, porque va, mira, tal día tengo chance de ir. Y pues ya, se armó. Acuérdate que yo aquí paso cayendo mal de lunes a viernes, pues, desde las 12 del mediodía.
3: Señora, así escucharle. Ah, Rubio, ya dejó de ir a los ranchos, Rubio. ¿Qué pasó, papi? Ya no va a ir a los ranchos, ya.
0: Te extraña, Rubio.
3: ¿Cómo estamos allí?
0: Te extraña.
3: Espero que ande un excelente día, Rubio. Aquí escuchando que ya te conectaste a la radio.
0: Vaya, enemigo DJ, te extrañan allá por Miraflores. Hey, hablando de Miraflores, ayer estuvimos en el Festival de Bandas de la Panamericana. Hey, se hizo presente Miraflores. Hey, no, hey, mi respeto, andan con toda esa banda. Vaya, Peter, ya apareció.
4: Mamacita.
1: Me dijo un día a mí, yo siempre era de persona, sea como sea. Entonces no lo dejes olvidado, le dije. Yo por eso tengo el privado de ya persona.
0: Bueno.
1: Ahí me comparto todo lo prohibido. No sé qué bandas ahí va. ¿Qué será eso? ¿Qué es eso?
0: Es que lo prohibido es lo que vos le mandás a él al privado.
5: Ya me llevaron, ¿qué onda?
0: ¿Qué
5: estás del ojo, qué vos?
0: Ah, cállate, mano, cállate. La palabra celo se queda cortito. Vaya, y eso, espérate. ¿Se puede sacar al aire, qué onda? Es que, hey, vos, estos muchachos, vos. No, hombre. Imagínate hasta dónde he llegado. Sí. Espérate, manda vídeo.
2: Mira, oh, esto me estuvo entretenido casi una hora esperando que me diera chance, me diera paso. Mira. Se pasaron de ahora.
0: Hey, sí, en Yayantique.

0: Hey, Rubio, si puedes traértelo.
1: ¡Qué hombre sale hablando! Si lo vieran que levantarle la cola. ¡Qué gallina, la luz! ¡Escucha!
0: Bueno, vos lo conocés, vos sabés lo mejor. Bueno, saludamos a Lester Salamanca, ya se radica toda la puerta. Manda saludos para Club Deportivo Charleble La Puerta. De parte de su papá, el Botafogo, que ayer le enseñaron que el Botafogo se respeta. Con esa goleada que le dieron, siempre habrán niveles, manda a decir Lester por acá. Peter, oí lo que manda a decir Suricato. Si supiera que Mayito lo va a Nardis. Ah, bueno.
2: ¿Cómo no?
0: Sí, invitar. Ajá, entonces, invitar. Ajá, sí, sí, cabal.
2: Manés,
0: bueno.
3: Mira, vos, que me dan ganas de echármelo al lomo. Es animal, pero tiene bastante carga. Tiene pines en la parte de abajo.
0: Ah, bueno, tubo, sí, sí, sí.
3: No, no, ya aquí alguien se lo quiso peinar.

0: No, está bueno que te robes ahí la música, 2026, todo eso.
1: No.
0: Mira vos. Ajá. O sea que me puse tres inyecciones, tres vacunas del COVID. Estuve casi un año encerrado, sin ir a trabajar. Estuvimos sacrificados para ver farmear Aura.
1: Sí, ey, cállate, no.
0: No, no, éramos ahí, ahí en la bola, ey, en, sí, la, en la escuela. Sí.
1: No,
0: me la para echarle.
1: Bueno, sinceramente nosotros no, Rubio. Hubieran ido ellos, vos no. No.
2: Yo tengo de ti. Ya yo no quiero verte. Ya borré la foto.
1: No, y vamos la gente que sinceramente apoya todo esto.

0: Me imagino que es invitación por parte de Suricato.
1: Por eso yo...
2: Te los encamino, te los mando.
0: En serio. Lástima que ahorita no se pueden mandar, bo, porque di el detalle.
3: Si supiera que el Peter ahí anda en esas cosas.
0: ¿Ah?
3: Se ponen a hacer batallas de eso con el Condorito. Con los vieras ahí a los dos.
0: No le.
4: Yo siempre te la cacho.
0: Yo quiero hacer batalla, pero con Laura, bo.

0: Hoy sí, es verdad, ya dejé la carrera por aquí.
1: Ajá, ahora libérese,
0: cada dele, dele. Que oí esta melodiosa de Peter se orina.
1: Oílo. No creo que
2: contigo pire. Mira, es la mejor batalla de farmear aura que he visto de toda mi vida cuando se enfrentó Triple H con Batista.
1: Ey, en la WWE. Sí.
2: Eso fue farmear aura.
1: Sí.
2: De lujo, viejo, de lujo. 5 estrellas.
1: Ey, también la batalla del Undertaker. Bueno, sí fue el Undertaker con... Creo que fue con Triple H. O Batista, no me recuerdo, pero uno de los dos fue.
3: Yo soy Tibú. Gracias a mi amigo el Duricate. Gracias a él, soy patrocinada por él. Duricato ya ha hecho una batalla de aura con Condorito.
1: ¡Ah!
3: Pero yo quisiera ver la batalla de aura de Duricato y de Mayito. Eso sí sería impresionante, hermano.
1: Mira que sinceramente sí fuera bastante épica, fíjate. Fuera bastante, bastante épica esa batalla, pero... mejor así nomás, ¿verdad? Porque no, es que vamos a... No, a inducir a que sigan haciendo eso. Y no, mejor no.
4: No, la que yo quiero ver la batalla de eso es del Mayito contra Jefferson.
1: Esa batalla, pero... Y mira, me está cayendo un reporte de que hubo un sismo de 4.0 con el epicentro allá en Chirilao. Ay, no sentí. Sí, la sintió usted.
3: Hagamos una batalla entre todos los de la radio, pues.
1: No, dice, ya no, no.
3: Que estén dispuestos a perder la vergüenza.
1: No. Yo no. Next, yo no. No, ¿qué es eso, vos? Peter. Hey, Pete. No, Peter.

0: Bueno, me tengo que ir a una pausa comercial antes. Espérame, mesa.
1: Pero creo que esa batalla se diera mejor, sí, entre Jefferson y Mayo. Pero sería mejor entre Suricato y ustedes ya saben quién más. Bueno, vos ya sabes quién va, Jefferson.
0: ¡Ven! Espérame, mira, que el muchacho acaba de sí, hombre, acaba de regresar por acá y yo, ya me lo estás corriendo, no, hombre. Yo sé que tú
2: Buenas tardes, Jefferson.
0: Buenas.
2: ¿Cómo estamos, papá? ¿Cómo estamos por allá, por San Michael City, papá?
0: Muy bien,
2: ¿cómo estás,
0: Carlosito,
2: por allá, papá?
0: Rico, sabroso.
2: Ah, tal vez cuando estés en banda te puedes poner ahí que te trague la tierra, Playboy.
0: ¡Banda!
2: O una de la adictiva, la, no me recuerdo cuál era, otra mano, la que tiene buena, la adictiva. Ajá. Pero ahí era el banda y te la puedes poner ahí cuando estés en banda, va. Vaya. Nada, la puerta también, si vos podés, va.
0: Ajá.
2: ¡Ahí estamos, Playboy!
0: Ajá. Bueno, saludos para el mero Playboy de Atlanta, Georgia. Listo. Ya vamos a ver si sonamos banda. Lo que pasa es que el lunes, ay, como que entre sí, no, que sí, que caiga. Bueno, estamos ahí, vamos a ver qué onda, vamos a ver si suena o no suena banda.
3: Una batalla de aura entre Yami Lemus y la mía Mari.
0: ¡Uy!
3: ¡Banda!
0: Bueno, ustedes mandan entonces. Me está pidiendo Lito y ahora se suma Peter también.
4: ¡Ey, no! Es de golpe bajo. Ya me voy de nuevo. ¡Salud!
0: Ya ves, yo te dije. Yo te dije, Mayo, yo te dije, me lo vas a correr, hombre. Ay, Dios. No, Suri, no, tranquilo, relájate, hombre, tranquilo, hombre. El lunes, estamos terminando, hombre, tranquilo, pues, va, pues.
1: La batalla entre Yami y quién, vos.
0: Niña Mari, dice.
3: Y ese es el presidente, fundador y autor intelectual del Club de los Resentidos.
0: No te creo. Bueno, sí te creo, la verdad, sí te creo. Voy a la pausa, la pausa viene cortita. Si usted me dice que sonemos banda en el transcurso de los comerciales, yo voy a sonar banda. Si no, no va a sonar banda.
3: Ahí le canta el Suricato, cortita, le canta.
0: Cosas de que uno se entera por acá, de acuerdo, mano, de acuerdo.
4: No, me voy, banda, no, me... Ponete unas ricas bachatillas por ahí.
0: Vaya, bachata o banda, ustedes mandan.
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0: Bueno, dice Nahum, pone banda para llorar. Que Messi se va de la selección, dice. Su eterno enamorado de banda Maguey, vamos complaciendo entonces por acá.
1: Banda, banda.

0: Licódromo a esta hora.
1: ¿Cómo?
0: Licódromo a esta hora.
1: ¡Ay, ay, ay! ¿Cómo?
2: ¿Y qué pasa, pues? ¿Qué pasa?

0: no voy a decir por acá, no, este Jefferson ya viene enamorado. No, me lo estaban pidiendo. Me lo estaban pidiendo, pues. Anda feliz el Peter, dice. A saber qué le has hecho o no le has hecho.
1: Hola.
0: Hola.
1: Mi estimado Jefferson DJ. ¿Qué onda? Mi brother, mi carnalito. ¿Qué onda? ¿Qué onda? Feliz inicio de semana, papá. Que sea
0: gracias,
1: de
0: igual.
1: Éxito. Que papito yo siempre te cuide a ti y toda la amén. Familia. Igual, bendiciones a cada uno de la audiencia de la 90.1. Que tenga una excelente semana, va siempre con la bendición. Y pues, estamos siempre fuera de ciudad escuchando la estación oficial de los migueleños.
0: Nene. Eso, bárbaro, me llega.
1: Nene, ¿me puedes poner una canción la que se llama Me Vas a Extrañar?
0: Oh, Me Vas a Extrañar.

0: Nene, estuvo bueno el postre de hierba.
1: ¡Oh, callá!
0: Bueno, ese sorbete. La sopa de sorbete.
1: ¡Cállate, va! Hey, no me estés recordando. No salió guaya. No salió guaya.
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1: Vino don Leopoldo, dice. Hasta comida le dio ahora.

0: Sí, saludito a aquel que hizo visita de doctor ayer en la tarde. Saludito ahí al egoísta. Sorry, hola, buenas tardes, salud. Saludito a Inés ahí.
1: ¿Y cómo? Se andaba con el freno de mano, imagínate.
2: No, tempranito voy a estar ahí, tempranito lo vamos a ir. Vamos a echar unas pupas ahí.
1: Nada, papá, nada.
3: Los besos.

0: es que nos dice Russo. Ya listo, ya preparado para ahora, Russo.
1: Hey, ¿qué onda, Jefferson?
0: ¿Qué onda?
1: Buenas tardes, brother.
2: Me vas
1: saludándote desde aquí, desde la R2 Santa Rosa de Lima.
0: Opa.
1: En este rico calorcito que nos acompaña este día,
0: sí,
1: brother.
0: Hombre.
1: Hey, ¿qué onda? ¿Listo para venir al carnaval en la noche?
0: Sí, va a estar bueno, va a estar bueno.
1: Todo, está con todo.
0: Sí, hombre.
1: Un saludito ahí para el Kevin Cizaña, para el Peter y para el mero bananero, hasta la galvaniza más caliente, la Rosa, la Rosa.
0: La Rosa, la Rosa. Ahora cierran con broche de oro sus fiestas. Enhorabuena para toda la gente limeña. Muchas felicidades, a disfrutar. Mira, vamos a ver si llegamos. La idea es ir. La idea es ir. Pero vamos a ver qué pasa por ahí. Muchas felicidades ahí para toda la gente de La Rosa, La Rosa, La Rosa. ¡Qué pedrada va usted! Así dice, hermano. Así es.
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0: ¿Y esa para quién será?
2: Todas las...
0: ¿Usted sabe para quién será?
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3: Ay, papá, pero es que de amor no se vive y no lo dejito le quería dar.
0: Ah.
3: Y la mujer quería plata, cedo la cuenta, déjame traer este crédito.
4: Ya va a salir aquel. Después de la salud del ruso, ya va a salir aquel.
0: Cabal, ya me lo imagino. Ya me imagino.

0: revés. ¿Cómo?
1: Ya se fue.
0: Bueno, comprendo, comprendo.
1: Las historias de amor.
0: ¡Vámonos, dice Kevin! ¡Fuímonos!
2: Ey, saludito ahí al mero ruso, hasta Santa Rosa. Ahí los chicos que no la cuentan, no, que la pesan.
0: La pesan, papá.
2: Y se dan en el que si vamos a Santa Rosa nos va a hablar este ruso, anda ahí todo creído igual a aquel.
0: Fíjate que ahí no sabría decirte, fíjate la verdad. Manda a decir Suricato. Ahora entiendo por qué Peter se había ido a vivir.

Luis y Miguel, saludos, estimado Jefferson. Aquí estamos con unas heladas por el calor hasta Pavana. No, saludcita, se lo merece. Este calor es tremendo, tremendo. Y bueno, Jefferson, activo desde la galvaniza más caliente, van a decir el bananero. Saluditos, bananero.

Saludo para Tito de parte de Zulma, que lo extraña mucho. ¡Ay, ay, ay, Tito! Se hace rogado el muchacho, vamos, no me... Bueno, continuamos y...

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2: Una de la tarde con 30 minutos.
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0: Vaya, espérame, por acá teníamos audio.
1: Hola, hola, hola.
0: Hola.
1: Saludos. Buenas. Gusto enorme saludarle y escucharle en este lunes, inicio de semana, finalizando mes, dándole las gracias al creador que nos permite saludarle, escucharle.
0: Así es.
1: Y pues, bienvenido a una nueva semana, a un nuevo turno, deseándole lo mejor de lo mejor para esta nueva semana, que esta nueva semana esté llena de muchísimas bendiciones, de cosas más que buenas, más que excelentes, más que maravillosas para su persona y para todos sus seres queridos.
0: Gracias.
1: Feliz tarde, feliz semana, feliz lunes. Aprender esta tarde como solo usted sabe.
0: Démosle, démosle.
1: Éxitos y bendiciones. Que esta nueva semana sea más que productiva y más que bendecida, siempre con la bendición de Papito Dios.
0: Amén.
1: Que sea Él quien,
0: gracias,
1: lo guíe, lo ilumine, lo cuide. Siga siempre con la bendición de Papito Dios.
0: Amén.
1: Que sea Él quien,
0: gracias,
1: lo guíe, lo ilumine, lo cuide y lo lleve hasta donde lo

0: a cuidarse muchísimo, Elenita, se le quiere. Abrazos.
1: Bueno, igualmente, la verdad, muchísimas gracias, Isabelita, por sus palabras. Pues, primeramente, Dios, así sea, culminando mes, iniciando semana, y pues que sea una semana muy productiva y muy exitosa. Así que a darle con todos los poderes. ¿Qué nos dice Suricato por acá?
2: Gracias, mi amigo Mayito, por este café que me invitó.
1: Bueno. Está excelente.
2: No compras ni para él, me dijeron.
1: Por eso me quedé como, dije yo. Pero bueno, señores, voy a la pausa, ya voy a regresar por acá. No me le cambie. Venimos con más. Ya le voy a dar lectura y a los mensajes. Y también vamos a darle play a los audios que nos están mandando. Ya regreso por acá, no me le cambies.
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3: 2:35 p.m.
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0: Bueno, señores, a esa hora de la tarde venimos con buena información. Les comento de que me encuentro con Sonia acá en cabina. Tal vez ustedes ya la han escuchado mencionar. Ella es Sonia de Spa y Salón Atenas. Pero en esta ocasión vamos a estar conversando con ella acerca de un nuevo emprendimiento, ¿verdad? Sonia, ¿qué tal? ¿Cómo está? Buenas tardes, bienvenida.
1: Hola, buenas tardes. Gracias, Jefferson, por siempre tomarme en cuenta. Y pues acá estamos anunciando lo nuevo que tenemos, ¿verdad?
0: Correcto. Placerazo para nosotros, la verdad, tenerla por acá y pues brindarle ese apoyo con respecto a este emprendimiento. Coméntenos cuál es ese emprendimiento que trae para toda la audiencia de La Caliente.
1: Pues, Jefferson, antes que nada, pues agradecer por ese apoyo que siempre me han brindado, ¿verdad? Desde que los inicios del salón y ahora con lo que es, se llama Las Cutucas, el nuevo emprendimiento, Jefferson, ya que se trata de lo que es un producto, digamos, nativo. Digamos, un producto artesanal, original, que algunas veces nosotros deseamos o queremos probar, pero que sea lo que es natural.
0: Ok, excelente. Bueno, sabemos que prácticamente las cutucas son pues parte de nuestras raíces, se le podría decir. Y pues, ¿por qué se inclina a ponerle ese nombre a su emprendimiento?
1: Fíjese, Jefferson, que las cutucas nació por lo que es la horchata, okay. Lo tradicional de nosotros. Algunas personas tal vez saben, algo otras pues no, el morro viene de lo que son las cutucas.
0: Correcto.
1: Entonces, mi mayor enfoque, más que todo, es en la horchata natural, lo que es con el morro, la jonjolín. Naturalito, que la verdad que no muchas personas pues lo preparan así, sino que algunas veces le agregamos algo otro contenido. En este caso me basé así las cutucas porque lo siento como nuestro, ¿verdad?
0: Correcto.
1: De nuestras raíces y que nos trae como recuerdos de nuestros abuelitos que nos hacían nuestro fresquito de horchata. Y no solamente las cutucas trae lo que es la horchata, también tiene lo que es el café con especias. Okay. Que son otras cositas que algunas veces queremos probar un buen café y no lo encontramos en cualquier parte.
0: Correcto, estábamos hablando fuera de micrófonos de que la verdad encontrar una horchata, un chocolate, un café 100% natural está un poco, digámoslo, difícil. Pero Cutucas se nace con esa inspiración para darle al cliente prácticamente la esencia de lo natural.
1: Exactamente, ese es nuestro eslogan, Jefferson. El sabor original de lo artesanal. Cuando estamos hablando de un buen café con los granos que uno prepara, igual con el cacao, ¿verdad? Algunas veces nosotros queremos, las personas que tienen lo que es azúcar en la sangre dicen, no, yo no puedo tomar chocolate porque lleva mucho azúcar. En este caso, Jefferson, nos hemos enfocado en que el chocolate lleve la mínima cantidad de azúcar y canela, para que cualquier persona lo pueda tomar.
0: Correcto, muy importante para que todos disfrutemos lo que le encanta, ¿verdad? En esta ocasión serían los productos a ofrecer, Sonia, sería la horchata, sería el chocolate y el café.
1: Exactamente, Jefferson, es la horchata artesanal, como le decía, el sabor, lo que es morro, ajonjolín, canela. Obviamente, ¿verdad? Si a nosotros nos llama alguien y nos dice, prepáreme una horchata que le ponga semilla de marañón, que quiere maní, que quiere arrocito, con gusto se le prepara haciéndonos, ¿verdad?, la reserva. Y igual lo que es el café, lleva lo que son especias, un café riquísimo de olla para usar en cafetera. Como hablábamos de lo que es el chocolate, de la misma manera también, chocolate que va bastante puro, lo puede tomar cualquier persona y pues cuando gusten, acá estamos.
0: Ok, excelente, Sonia, para poder adquirir uno de sus productos, número de contacto o alguna dirección para que podamos llegar y de igual manera nosotros poder apreciar los productos y digamos, no, eso es lo que yo quiero.
1: Exactamente, ahorita, ¿verdad?, como apenas llevamos ya 3 meses que estamos en el mercado, como usted mencionaba anteriormente, somos también Spa y Salón Atenas, ahí empezamos a distribuir nuestro producto y empezamos a abrir lo que es una página. En esa página, obviamente, poco a poco, pues en redes vamos a ir dando a conocer todo lo que los productos y que la gente lo vea, ¿verdad? 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
0: Ok, excelente. Bueno, ahí está el dato para que pueda disfrutar de una horchata, de un chocolate, de un café 100% natural y de buen producto.
1: Exactamente, escogemos los mejores granos, van supervisados obviamente por mi persona, soy la que se encarga de elaborar todo, así es que la calidad es muy buena, inclusive es café de altura, porque incluso lo traigo de altura de barrios.
0: Correcto, eso le iba a comentar por ahí, el café viene exportado desde la tierra cafetera, pues. Exacto. Ciudad Barrio prácticamente.
1: Ciudad Barrios, así es.
0: Un café de calidad y pues poniéndole el toque, Sonia.
1: Exactamente, poniéndole el toque que algunas veces nosotros siempre lo hemos buscado y raramente lo hemos encontrado, pues, lo natural. Más que todo, cuando estamos hablando, lo artesanal es algo natural, lo que es puro, la esencia, lo bueno, el sabor original, ¿verdad?
0: Ok, así es que, bueno, para que ya no lo engañen, ¿verdad? No, si esto es 100% natural, mire que esto, ¿no? Lleva más azúcar que a saber qué, ¿verdad? No, no, no. Para aquellos que quieren llevar para el extranjero, ahí está, ¿verdad?
1: ¿Las órdenes? Exactamente, nosotros inclusive ya empecé a mandar algunas familiares, amistades y clientes del salón, pues han probado y nos han recomendado con muchas personas y el sabor pues está bueno.
0: No, y yo sinceramente, así, perdón que la interrumpa, Sonia, pero quiero dar mi recomendación en esta ocasión con la horchata. La horchata, sinceramente, 20 de 10.
1: ¿Verdad?
0: Sí, 20 de 10. Está delicioso. Me dijo, ¿verdad? A ver qué le parece. Yo sinceramente soy amante, por decirlo así, de la horchata. He probado varias horchatas, pero sinceramente, en esta ocasión, no es porque usted está acá, la verdad, no es porque está acá, pero sinceramente me quedo con la horchata de las cutucas.
1: Está muy buena, Jeff.
0: Correcto.
1: Y gracias, pues, eso es lo que quería, que probaran lo que es la calidad. Inclusive estuvimos en una feria de emprendimiento y se llevó igual lo que es la horchata. Y la verdad que sí es bastante aceptada. ¿El por qué? Porque se siente el morro, el ajonjolín y la canela. No lleva arroz, usted no siente que se empanza, usted no siente que le desespera, usted no sintió que se sintió lleno rapidito. No, la calidad es lo que dice el eslogan, el sabor original de lo artesanal, de lo nuestro, y por eso nacen las cutucas.
0: Ok, excelente. Bueno, y no dejando de lado a Spice Salón Atenas.
1: Claro, ¿verdad? Que no, ese es mi bebé.
0: Ok, excelente.
1: Es mi primer bebé.
0: Ok, sí. Bueno, ahí está. Entonces, ¿algo más que nos desea agregar por ahí, Sonia?
1: Pues agradecer la verdad el apoyo que siempre me han brindado, tanto como Spice Salón Atenas y ahora con el nuevo bebé que va, que son las cutucas. 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
0: Ok, Sonia, por acá preguntan, ¿la venden ya lista solo de tomar o hay quien la prepara como... ¿Cómo es la cosa? Me dice, bueno, me imagino de que si se la piden preparada.
1: Vaya, por ejemplo, si alguien me dice, mire, Sonia, necesito que me haga tanto fresco, me lo tiene listo para tanto, yo con gusto, yo lo preparo, lo hago y le tengo su fresco listo. O si alguien me dice, quiero tantas libras, yo lo tengo en libras, yo ya lo tengo molido, como dicen, se venden las libras. 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
0: Ok, excelente. Bueno, Sonia, la verdad, muchísimas gracias por visitarnos y darnos a conocer este emprendimiento de las cutucas, muy interesante la verdad, y gracias por la degustación, porque ya hoy sí doy fe y legalidad del sabor de la horchata. Quedamos al pendiente del chocolate y el café, que me voy a dar una vueltecita por ahí, claro, y comprarlo, sí, la verdad.
1: Cuando guste. Vamos a esperar que venga un temporal para traer café o chocolate.
0: El pancito también.
1: Gracias.
0: Bueno, excelente, muchísimas gracias, Sonia. La esperamos nuevamente por acá con buenas noticias.
1: Sí, ya me dijeron, aquí es su casa.
0: Entonces, correcto. Sí, no. Y es verdad, aquí es su casa, no se preocupe.
1: Yo sé, les agradezco. Siempre he sentido el apoyo de ustedes y muy agradecida.
0: No, gracias a usted también por el apoyo. Cada evento que nosotros hacemos, Sonia, sí, aquí estamos listos, dispuestos, claro, dice.
1: Cada vez que se puede, gracias.
0: Ok, excelente. Muchísimas gracias y por supuesto nosotros vamos a continuar complaciendo más música. No me le cambie.

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10: 3 de la tarde, con 36 minutos.
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10: 3 de la tarde, con 36 minutos.
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0: Un saludo para Wendy, a Marmiga, a Sara Carmenza. Ya Mari.
1: Hola, buenas tardes. Jefferson, ¿qué tal? ¿Cómo está usted? ¿Cómo me le ha ido?
0: Todo bien.
1: Todo bien. ¿Cómo le ha tratado la suerte? ¿Cómo se ha portado este día, Jefferson, con este gran calor que está haciendo, Jefferson?
0: Tremendo.

0: Así está la cosa. ¿Ah? ¿A dónde, Jefferson, dice?
1: ¿Cómo?
0: Aquí no llovió. Sí, es de la lluvia, aquí no llovió, usted. No, San Miguel, no. Ey, pero se ha puesto nublado. Ahorita está el cielo bastante nublado. ¿Qué dice Fran Pérez por acá?
2: Buenas tardes, Jefferson DJ.
0: Buenas.
2: ¿Cómo estamos, Jefferson? Saluditos aquí de...
3: Ya le voy a dar
2: desde Yayantique, viejo. Aquí estamos laborando en Yayantique.
0: Ah, bueno, Yayantique.
2: Feliz inicio de semana.
0: Feliz inicio de semana para ti también, mi estimado Fran. Saluditos. Culpa de aquel que no llueve, van a decir por acá. No digo quién porque ya se va a saber quién.

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0: ¿Qué pasa?
1: No, aquí tampoco llovió ayer, solo nos ilusionó la tormenta.
0: Ah, también, también.
1: Sábado sí, el sábado sí llovió un poquito, pero ayer no. Ahora está así, ya está sirviendo, pero no, no hay mucha alegría ni mucha emoción, o sea, como que quiere y no quiere.
0: Sí.
1: Igualito.
0: Igualito, aquel, igualito. No, vaya, el sábado igual acá sí, cayeron unas pringuitas. Pringuitas, pero como decimos, de gato, así. No, no, no, no fue una lluvia refrescante, sino que todo lo contrario, alborotó más el calor. Y no, hombre, tremendo.
2: Candela me siguen preguntando y yo le digo.
3: Vamos a la criticar, fíjate.
0: Ahí el cráter, ¿qué onda? Sí, cabal, cabal, así mismo, Isabelita.

señores, llegamos a las 5, a las 5 de Ocuarte, ya me quiero ir, sí. 3 de la tarde con 45 minutos. Se está nublando el cielo de San Miguel y ya antoja un cafecito.

0: Fíjate de que no lo sé, la verdad, no creo que dé efecto eso, porque sí está algo raro, está raro.
1: Pues, no está raro, pero es que lo que digo, pues, pa.
2: Como no me veo en chocolate, me tocó comprar cabecito.
1: Pero es que a mí no me han dado chocolate tampoco, Kevin. Me dieron horchata, discúlpame, horchata.
3: Y le mando en taxi, suena complicado, pero para mí eso es muy fácil.
1: Ahora es que estoy pidiendo café.
3: Para cuando le freno con el poche en la cara, buloba, esta gente está...
4: No, con mi amigo no, con él no, pobrecito.
1: A usted vamos a poner que haga el sacrificio, va a ver.
2: Ya ve cómo caíste.
1: No, es que yo lo dije. Sí, me dio horchata y está bueno.
5: Dale pipo.
1: Saludos, Suricato, gracias por la foto del café. Pero no lo quiero así.
3: Que yo ando borracho con...
2: Yo creo que fue cuando había caído la señal.
3: Pero yo siempre lo cacho al final, ella me lo mueve porque ve que soy su macho.
1: Yo creo, va.
3: Llegaron los que te comandan, bajamos de blanco y negro, parecemos un oso panda. Antes no tenía, pero ahora tengo una...
6: Mira, y prestar atención desde que aquella vez aquellos dos se perdieron en la pacunque.
1: Ah, sí.
6: Dejó de llover.
1: Cabal.
6: Yo digo que habría que sacrificar a los dos parejos. Tal vez ahí medio llueve.
1: Mandalo vos, Peter.
3: No conozco, que ayer no sale, pero...
4: No, el sacrificio lo tendría que hacer usted. Una mínima caminata nada más.
1: No, empezar. No, hombre, hoy no, hombre. No, yo no camino, no. Con que antes vengo aquí, que agradezco.
7: ¿En serio? ¿Quieres café?
1: Obi.
7: Comenta quiénes están ahí.

0: dale.
1: ¿Quieres gaseosa?
2: Invitando.
3: Ay, amor, ¿y dónde vives? Inalcanzable, que te va a tocar ir a buscarla tan lejos, pues.
0: No, hombre, es que ir a hacer el sacrificio de la cosa, vos. Ya me lo mandé porque ves que soy
4: su macho y tanga. Le pondremos de acompañante, ya sabía quién, para que le ayude ahí. Lo anime, lo
0: A usted vamos a mandar a hacer el sacrificio.

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0: Y Peter, que está hablando de eso, vos de allá de Santa Rosa los saludes, mira. Y hoy se fue a perder con Don Leopoldo.
1: Ah, güey.
0: Cada vez que Peter viene alegre,
1: ajá,
0: y lo sentí así con buena vibra, es porque ha salido con Don Leopoldo.
1: Viene de ahí.
0: Yo creo que sería mejor a Peter sacrificar.
1: Ajá.
0: ¿Qué es?
1: A los tres, vos, a los tres. Dice Isabelita, ¿y a mí por qué? Si en la ciudad que no llueve, en la suya, en mi barrio llueve 10 por medio, dice. Dale, es su amigo. Pipo, dale, pipo. ¿Qué es su amigo? Dale, pipo,
2: dale, pipo. Malditos, los tres. Qué
3: cosita,
2: me saluda.
3: Tú no vas family, tú no sientes resplandor. Esto es para los latinos.
4: Ajá. Sí.
1: Mm-hmm.
3: Nacho, no.
1: Sí, claro.
3: Family.
1: Hoy ves a Cato. Dale, pues, dale play, bo. Dale play. Ahí está.

0: piden que aquí no llueve por muchos pecadores.
1: No, no, no pecadores, no son pecadores, no son...
2: ¿verdad? El que quiera perder su tiempo, que me aconseje.
1: Ah, ese es uno, va, uno de los pecadores. ¿Quién es? ¿Quién es? ¿Quién es?
2: Feo.
1: Arrepentiste, vinagre.
0: Saludito a mi colega Pelusa, que está deteniendo la ventana. Dije que se va a caer.
1: Ah, tío, se va a caer. Saluda a Pelusa.
3: Cuando me muero.
1: Ya llegó. ¡Ah, eso suricato! ¡Bárbaro!
4: De Starbucks te voy a llevar el café, mira.
1: Ya te voy a pasar la factura.
4: Para que vea.
1: Sí. No, yo no soy exigente, no te preocupes.

0: Jefferson DJ me la pone.
1: ¡Toda!
0: El DJ más malo DJ más en malo. La caliente. Jefferson DJ, también andes hablando. ¿Por qué andas diciendo ahí? Saluda a la gente chambrosa. Nunca he sido chambroso.
1: Dicen que a quien le no quede el saco que se lo ponga.
0: Ahí viene Elber.
1: De paso va, de paso. 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

0: hablando, es que es cierto, vos hay bastante gente en mi que va vos. Se mete en lo que no le importa.
1: Cállate, me lleves, no, ya fue el agua, fíjate. Es que Aguilucho tenía que ser.
0: ¡Por tu culpa! Se viene el tirador de factos.
2: El que está borracho con las manos para arriba.
0: El hombre que le temen todos los microbuseros, todos los taxistas, todos los Uber. Y ojalá no sea también de los locutores.
3: Quiero mandar un saludo muy especial.
0: Vaya, para tu novia. Que no se dé cuenta el marido.
4: Así como juegan los sentimientos de ella, de paso.
0: Yo lo escuché que ya.
3: Solo decime si está Mayo ahí en la radio.
0: Fíjate que hay
3: rato, sí, no. Sí, sí, está el Mayo ahí para ir apartando el café que especialmente que lo voy a llevar.
0: Sí, acá está. ¿Quién sabe que a José ya se está disipando? No va a venir por culpa de Marvin. ¿Qué hola, Jefferson? Mandale un saludo a todos esos taxistas metidos. Más la paga del grupo de puro chilate, dice Chamba. Y páguenle a Chamba, no sean así vos, los del grupo de puro chilate. Paguen, hombre, no sean así.
5: Buscando a Mayo anda esa barbaridad. Tu cara te lo dice.
0: Sí. ¿Y cómo, pues? ¿Cómo? No se puede, pues, maná. 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

0: saludo para usted que está disfrutando esos ricos momentos a solita. Y el taxi se movía.
1: No voy a decir nombre, o se puede, vos.

0: Hola, sí, funciona esto.
1: Ya a mí mañana no creo que venga Mayito.
0: Él lo va a llevar la tormenta.
1: Maldito de los de este Peter Bao. Como que no sabe que May y yo somos uno.
0: Espérate que este audio, antes que lo borre, sí, ya lo descargué. Sí. Después allá anda llorando. No, que yo no dije esto, que no sé qué. Que ya. Ya está guardado, papá.
1: Y después dicen, ¿por qué no llueve en San Miguel?
0: Por culpa de Suri.
1: Vaya usted a saber. Cállese, loco. Fíjate que entrando al pasaje iba de la radio. Ya me voy mejor.
0: Ah, hola, vos, la vez que venías para acá. Hasta que no te vea aquí en la radio te voy a creer.
2: Era vos, todo chambroso de Villería, Franklin, de Dicasa, todos los ventaneros, chambroso.
0: Ajá. O sea que son iguales, por eso andan de un lado para otro.
3: Mira, viejo. ¿Qué pasó? Te quiero contar algo.
0: Ajá, dime.
3: Fíjate,
0: dime.
3: Que ahí en San Miguel.
0: Ajá.
3: Sale una ruta.
0: Ajá.
3: ¿Ok? Sale una ruta para San Alejo.
0: Ponele cuidado, ponele cuidado.
3: Entonces, me ha salido, oye bien, una muchachita de uno de esos motoristas.
0: Ajá.
3: Entonces, quiero mandarle saluditos.
0: Ajá.
3: Para esa persona. ¡Salud!
0: Yo se lo di. Hay que tener cuidado con este chero. Sí. Este muchacho.
4: La cena, el mundo es patilla.
0: En la discoteca. Espérate, güey. ¿Por qué lo borraste, Kevin?
4: El mundo es patilla.
0: No seas así, Kevin.
5: Mayo, si estás escuchando, estás ahí en cabina, no le vayas a agarrar café a este. Ni vos, Jefferson.
0: No, yo no.
5: Con el afán de vengarse, dice que había comprado. Mira, a mí me había comentado que había comprado una purga de caballo. Así que ya ustedes, pa. Yo les estoy tirando el pitazo.
0: ¿La del caballo qué decís? ¿Cómo? Saludos para la niña Alejandra. Siempre de loca la niña. ¿Qué onda, nena? ¿Cómo me le va? ¿Qué onda? ¿Siempre Ciudad Barrio? ¿O por donde algún... ¿no? ¿Algún otro lugar? Pues digo yo, no se pensando mal.
1: Se nota el interés. Como yo no voy a llevar café, está bueno, nene, gracias.
0: Pero no sé, tal vez un milkshake podría ser, un licuadito.
6: ¡Ey, no! ¡Cállate, Peter!
0: Va, ya.
6: Oye, aquí estamos.
0: Ah, pues
6: va,
0: sí.
6: Y no les traje.
0: Ah, pues no.
6: Aquí está el café.
0: Vaya, ya voy. Saludos para Alejandra, dice que anhela el caballo. ¡Golosa!
1: Ah, un licuado de sorbete, dijo. No, viejo, no se puede.
0: Ey, sí, fue épico, men, fue épico. No, le tenemos el milkshake, como se lo quiera, sí, de qué sabor lo quiere. Fue y el remate, combinan todos los sabores ahí mismo. Pero el muchacho desde bien tempranito andaba ganas de un milche. Vaya, estás un milche, imagínate. Ya voy, espérate, Duricato, que voy a programar los comerciales, que ni los comerciales he puesto por tu culpa, mira. Espérate. Ajá. Balani con deca. Señores, ya voy a regresar por acá, no me le cambie. Venimos con más música. ¿Qué quieres escuchar ahorita? aprovecha y decime qué querés escuchar, porque si quieres algún ritmo musical en específico, yo con mucho gusto vengo complaciéndolo, pero va a ser después de pausa.
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10: 4:12 p.m.
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2: 4:37 PM.
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6: 4:41.
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9: 5:36.
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9: 5:37.
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Y en esta noche nos acercamos pues confiadamente al trono de tu gracia, Señor, para alcanzar misericordia y hallar gracia para el oportuno socorro. Delante de ti venimos los cansados, los agobiados, los perturbados, los que tenemos temor, porque tú eres nuestro Salvador. Gracias, Señor, por permanecer en nosotros, por rodearnos, por levantarnos, por amarnos. Gracias, Señor, por este país hermoso donde tienes tus ojos fijados. Gracias por el Salvador, tierra bendita y cielos de milagros. Gracias por los mares, los ríos, las montañas, valles, por su gente, por esta hermosa población de justos, de hijos tuyos, que te agradecemos aún a tu bondad y tu